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2: Hola, hola, ¿qué tal, mis amigos? ¿Cómo están? Muy, pero muy buenas tardes. Bienvenidos todos en este sabadito, sábado ya 12 de septiembre. Sábado 12 de septiembre del 2026. Le saluda a su servidor, amigo locutor Willy Cortés, ya listo, presto y dispuesto para saludarles, para complacerles, para llevarles alegría a través de la radio, a través de esta que es su estación consentida, la 97.5 FM, una estación de Organización Radiofónica Tamaulipeca, ORT, la casa de la radio. Estamos ya arrancando, estamos ya dando inicio a este programa. Teléfono de cabina 834-318-2402, 834-318-2402. Te recuerdo que también puede mandar su mensaje de WhatsApp al 834-352-0830. Ahí en el 834-352-0830 puede usted comunicarse, puede usted dejar sus mensajes, que le vamos a complacer con mucho gusto, con mucha alegría. Agradezco a mi compañero y amigo Rudel García, que nos cede ya el micrófono listo, la cabina ya preparada para llevarles este espacio, este maratón, el maratón de las clásicas hasta las 10 de la noche. Aquí estamos y no nos vamos hasta que salgamos.
3: Báilame ya.
2: HP, bueno.
4: Y buenas tardes, Willy.
2: Hola, buenas tardes.
4: Con gusto, Lord, te habla Reinaldo. Es que acá he elegido Piedras Negras. Sí, a ver si me puedes complacer con una canción de los Reyes Locos.
2: Ah, bueno.
4: Porfa, ahí hay unos saludos para el ingeniero David González, allá del ejido Acatlán.
2: Ándele.
4: Y okay. Para Martín Pérez, de ahí el ejido Zailán.
2: Sí, claro.
4: Y de parte de Reinaldo, acá del ejido Piedra Negra.
2: Perfecto, perfecto, sí. Claro que sí. Ahorita le vamos a complacer.
4: Ok. Sí. Y saludos para mi hija Esmeralda Belén.
2: Esmeralda Belén, ok.
4: Allá han elegido La Parrita.
2: Ah, bueno.
4: Y para mi mamá, Teresa Castillo.
2: Ok, para Teresa Castillo también.
4: De Güemes, ahí de Güemes, Tamaulipa.
2: Ok.
4: Porfa.
2: Bueno, pues ahorita le voy a saludar, ¿eh?
4: Hola, ya está, gracias.
2: Saludos, compañero. Igualmente, compadre, saludos. Gracias, hola. Gracias. Ánimo. Música de los Reyes Locos, así arrancamos, mi raza. Buenas tardes, bienvenidos. Sábado de clásicas.

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6: Qué bárbaro, qué bárbaro. Son las 6:18 ya, 6:18. Tengo ya los primeros saludos. Dice mi Willy, mándame un saludo para mi nieta. Dice Liam, ¿cómo se llama? Allá para mi nieta Lía Marigeli, que el día de hoy está cumpliendo años de parte de su abuelita. Escuchan allá en el fraccionamiento Nuevo Amanecer. Le deseamos lo máximo, lo mejor de lo mejor. Que la siga pasando fenomenal. Y por supuesto, claro que le vamos a mandar sus mañanitas. Enhorabuena. Felicidades.

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1: Dale, escuchamos La Flaca, La Flaca con JLB y compañía. Dice por acá, mi Willy, quiero que me felicites a mí y a mi hijo Mario Sauceda Jr., que el día de hoy estamos cumpliendo años. Felicidades, qué bendición. Yo siempre me quedo así sorprendido, y yo creo que a muchos nos pasa de que cuando, pues, en la familia alguien cumple años el mismo día, en este caso papá e hijo, qué coincidencia, son de esas coincidencias que, no hombre, wey, es una maravilla, ¿verdad? El mismo día están cumpliendo años, felicidades, dice, para mi hijo Mario Sauceda Jr. y un servidor que estoy cumpliendo años, a los dos Marios Saucedas, Mario Grande y Mario Chico, están cumpliendo años, felicidades también, cómo no.

Dele, que la siga pasando bien bonito, que la sigan pasando bien a todo dar, oiga, que la sigan pasando a todo dar, don Mario, felicidades, enhorabuena, lo mejor de lo mejor, ya lo sabe, don Mario, y bueno, a su chavo no lo conozco, pero ya lo saben, lo mejor para ustedes, de corazón, lo mejor de lo mejor. Dice William, saludo para ti, para toda la racita de Alces, de la UAD, que hoy ganamos 3-0 al Anacosari, y aquí estamos festejando, de parte de Alfredo, el Cuchillo Vázquez, si nos puedes poner una canción del Pegaso, o algo de Alegría de Corazón, ahorita le buscamos algo de lo que nos están pidiendo, ¿sí? Ahorita les vamos a complacer, no se me desesperen, ahorita les vamos a complacer.

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1: Ándele, el sonido máster, el sonido de acero. Y este tema bastante bueno. Sonido máster, el sonido de acero. Qué bárbaro. Dice Willy, quiero un saludo para mi mamá Juanita Sánchez y para mi hermana Esther Martínez, que mañana va mi hermano Rafael para allá y que todo está bien, de parte de Leti Martínez. Ándele, bueno, pues ahí está esta información. Allá para doña Juanita Sánchez, dice, para mi hermana Esther Martínez, que el día de mañana va mi hermano Rafael para allá, dice. Y que todo está bien, de parte de Leti Martínez. Dice Willy, quiero que me pases el número, por favor. Dice, órale, saludos. ¿Cuál número, compreto? Dice Willy, pásame el número. Esteban quiere hacer una llamada para saludarte. 834-318-2402. 834-318-2402, ¿verdad? ¿Sí? Muy bien, bueno, pues ahí quedó el número. Ahí quedó para que nos llame, compreto. Saludos cordiales. 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
1: Así es, la 97.5 FM. Ya son las 6:42, ya 6:42. Dice William, ¿puede complacer con algo de Fito Olivares? Esa que se llama El Cometa, con Fito Olivares. Oiga, qué buen tema ese, El Cometa. Muy buen tema, El Cometa de Fito Olivares. Ahorita lo voy a buscar. Tema bailable, tema movido, especial. Para andar a la vuelta y vuelta, ¿verdad? Ahorita lo vamos a buscar y les vamos a complacer. ¿Con esa sale El Cometa? A ver, Irene, de una vez, ¿no? Para complacer a la raza. Vamos a complacerles en este sabadito con ese tema de Fito Olivares y la pura sabrosura, ¿verdad? El Cometa, a ver si está por aquí. Tiene que estar, si no está la cantamos o la tarareamos, ¿verdad? Si no está la tarareamos o la cantamos. El Cometa con Fito Olivares, sí la tenemos, sí la tenemos. A ver, tengo llamada. HP, bueno, bueno.
2: HP, bueno, bueno, bueno, bueno.
1: Sí, bueno, bueno, bueno, bueno, bueno, bueno, bueno.
2: Un saludo para el mesero Esteban.
1: Ah, para el mesero Esteban. Okay. Ah, mi compadre, ¿qué dice mi compadre Esteban?
2: Acá de los tacos.
1: Sí, ¿qué dice mi compadre? ¿Cómo anda? Mi compadre.
2: No, pues aquí andamos, aquí en la chamba, echándole ganas, pues no hay otra.
1: Qué bueno, me da gusto. Sí. Me da gusto que nos acompañe. No, hombre, un saludazo para ustedes.
2: Sí.
1: Sí.
2: Así es.
1: ¿Cómo anda Esteban? ¿O qué anda el puro tiro? ¿O anda así nomás? O...
2: No, muy bien, chacha, aquí trabajando al 100, como siempre. Bueno,
1: como siempre, me consta, porque me han platicado que al vato nombre, olvídate, compadre, es el mejor mesero de la región. ¿Eh?
2: Así es, amigo.
1: No, hombre, pues un saludazo okay. Un saludazo para mi compadre Esteban. ¿Cuál le vamos a mandar?
2: ¿Y la cachetada?
1: Ah, pero con el grupo Cariño, ¿verdad? La cachetada.
2: Exactamente, si es un gustito, yo estoy de música.
1: Bueno, bueno, pues ahorita se la vamos a mandar, ¿eh?
2: Ok, yo saludo acá para los tacos, aquí a toda la barraza.
1: Bueno, va para allá, saludazo, compadrito, ahorita se lo mandamos, ¿eh?
2: Adelé, gracias, gracias.
1: Órale, órale, para mi compadrito Esteban, allá en los tacos, oiga que... No, mi compadre Esteban siempre anda con todo. Le dicen la gacela, o sea, entre la raza ahí, como quiera, juegan ahí con él, ahí cotorrean, digo, en buena onda, ¿verdad? Entre camaradas, ya sabe, el compañerismo y toda la onda, le dicen, hombre, que ya no le vamos a decir a Esteban, ahora le vamos a decir la gacela, y no, mi compadre, la gacela Esteban, le mandamos el saludo, ahí escuchando la 97.5 FM, gracias, compadrito Esteban, Dios me lo bendiga, qué bueno que nos esté acompañando, a ver qué le parece esto.

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4: Ánimo, mi raza, son ya las 6:50, ya 6:50 a.m. A toda la raza que sigue reportándose, muchísimas gracias. Saludos allá para mi compadre Pachito Tamés. Dice Willy, mándale un saludo para Diana, esposa de Pepe el Patón. Y aquí escuchamos, estamos echando un pollito asado en casita de aquí del tremendo Patón. Un saludo para la Meli, que cumple años el lunes, pero estaremos allá en Carricitos, pues no va a haber señal ni nada, dice, pero pues como quiera, si se puede, mi Willy, unas mañanitas adelantadas, claro. Que se las mandamos allá para la comadre Meli, que el próximo lunes va a estar cumpliendo años, si Dios permite, ¿verdad? Claro que sí, felicidades para

Dele, que la siga pasando bien, pero bien bonito. También usted, Meli, Dios me la bendiga. Adelantado, le mandamos el saludo, pero como quiera, ¿verdad? Se vale. Así es que, pues, lo mejor de lo mejor para usted. Un saludo para toda la gente en el Ejido Puerto Rico. Ya para Dani, que está cumpliendo años el día de hoy. Dice, aquí lo estamos festejando. Felicidades. Allá para la gente del Ejido Puerto Rico. Allá para Dani, que está cumpliendo años el día de hoy. Y también, le están festejando en esta tarde ya de sábado, fin de semana.

Que la siga pasando fenomenal, lo mejor de lo mejor. Hoy nomás, oiga, qué bárbaro. El Grupo Matador.

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2: Ánimo, son ya 6:56. Dice por acá, Willy, salud para toda la raza por aquí en el taller mecánico El Tope de parte del Sammy. Si nos puedes mandar algo del grupo Bagdad o algo de los Vicos de parte del tremendo Sammy ahí en el taller mecánico, que están con todo el ánimo escuchando el programa. Andele, les saludamos con mucho gusto. Dice por acá, Willy, un saludo para mi amorcito Nazario y también para mis hijos Angelito y Fernando, para mi nuera Liz y para mi nieto Lalito, que me vinieron a festejar el día de la suegra, ¿a poco? El día de la suegra al río Santana de parte de Judith, que los ama mucho, así es que felicidades también para ellos. Lo mejor de lo mejor, que la sigan pasando fenomenal en este sábado, en este fin de semana. ¿Qué le parece si le presento esto a cargo del maestro Chuy Cardoza? Esto que se llama Matanga. Matanga, dijo la changa. La música del maestro Chuy Cardoza.

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1: Dale, Matanga dijo la changa, Matanga dijo la changa, la música del maestro Chuy Cardoza. Bueno, ya las 7 en punto, son las 7, vámonos rápidamente al corte comercial y regresamos con más aquí a través de la número 1.
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5: Bienvenidos, bienvenidas, ¿cómo están? Estamos en un episodio más de Ya Oíste. Yo soy Génesis Sainez y hoy tenemos un tema muy peculiar, un tema que puede pasarle a cualquiera, nadie está exento. En la cocina, en el trabajo o incluso en tu casa, en la calle, que son las famosas quemaduras. Y vamos a hablar sobre qué hacer en un momento difícil que está, porque muchos entramos en pánico en ese momento, es como de, ay, se está quemando, está pasando algo, pero no, a esto nos viene a acompañar nuestro querido doctor Oscar Reyes, jefe del servicio de urgencias. ¿Cómo está, doctor?
6: Hola, buenas tardes, bien, gracias, aquí. Gracias por la invitación.
5: Ay, muchas gracias a usted por acompañarnos. Esto se va a poner bueno, porque estamos en una temporada donde justo puede haber muchas, muchas quemaduras, pero vamos a empezar sobre qué son las quemaduras, doctor.
6: Bueno, las quemaduras prácticamente son lesiones causadas por agentes físicos externos, principalmente sea fuego directo, líquidos calientes. Existe también las quemaduras por corriente eléctrica y en menor medida, pero también existen las quemaduras químicas. Entonces, wow, básicamente son lesiones térmicas, básicamente.
5: ¿Cómo son los tipos de quemaduras, doctor, que le han llegado?
6: Bueno, las quemaduras se clasifican, puede ser por, como ya mencionamos, por el tipo de agente que la ocasiona, que ya mencionamos que puede ser por fuego directo, le llamamos por escaldadura, quiere decir por líquidos calientes, quemadura química y quemadura eléctrica. Esa es una clasificación que es de acuerdo al agente físico que lo ocasiona. Y para nosotros como médicos es muy importante clasificarla de acuerdo a la profundidad o la gravedad de la lesión.
5: Okay.
6: Hay varias clasificaciones, conforme van pasando los años, se han creado varias clasificaciones. La más usada o la que está más en boga es la que le divide en primer grado, segundo grado y tercer grado.
5: Oh, sí.
6: Ajá, eso es de acuerdo. A nosotros como personal de la salud nos funciona mucho para determinar la gravedad de la lesión y a la vez de saber la gravedad de la lesión, saber si el paciente requiere ser tratado en un hospital o puede ser tratado en su domicilio. La quemadura de primer grado es la que comúnmente cuando vamos a la playa y nos asoleamos.
5: Lo bronceadito.
6: Ajá,
5: acá.
6: Esa es una quemadura de primer grado. Obviamente, pues como la mayoría de la gente sabe, pues no es necesario ir al hospital para tratar ese tipo.
5: Incluso hay gente que se broncea por gusto, ¿no?
6: Ajá, o sea, exactamente. Y es algo irónico, pero las quemaduras de primer grado son dolorosas.

0: porosas precisamente porque afectan las capas superficiales de la piel, que se llama epidermis, y es ahí donde están los receptores del dolor.
1: Ya tocamos el de grado 1.
0: Primer grado,
1: ya ven. Nos vamos con el de segundo grado.
0: Okay. Sí, el de segundo grado, ya estamos hablando que ya la quemadura es más profunda. De hecho, la quemadura de segundo grado se divide en superficiales y profundas. Ajá.
1: Okay.
0: El segundo grado ya afecta a capas más profundas de la piel, en este caso la dermis. Y este tipo de quemadura es muy importante porque la recomendación es que sí se tenga una atención médica, que ya son más profundas a diferencia de las de primer grado. ¿Cómo los vamos a identificar? La piel se pone rosa y las famosas ampollas o flictenas. Ajá, ya
1: sí.
0: Es una característica de las de segundo grado que ya van a cursar con ampollas. Ajá, entonces, este tipo de quemaduras, la sugerencia es que sí se vaya a alguna atención médica, a diferencia de las de primer grado.
1: Sí, sí me ha tocado ver, no me ha pasado, pero sí me ha tocado ver que el aceite creo que es lo más común que vemos, que les cae en la piel e inmediatamente como que empieza a salir la ampollita, o sea, obviamente entre el movimiento y todo, de que te arde, me tocó ver que a mi mamá le salió una enorme, pero no entendía, o sea, yo en mi mente es como, ¿por cómo es que sale o por qué salen las ampollitas? ¿Es como media de protección de la piel o por qué se da?
0: La mayoría de las quemaduras de segundo grado, como bien mencionas, está ocasionado por líquidos calientes, ya sea aceite, agua hirviendo, o también por objetos calientes como el clásico, la plancha, la secadora.
1: Yo con mi plancha del peine.
0: Entonces, la ámpula o ampolla, como se le conoce, flictena, no es otra cosa que se sale el líquido de la piel y se acumula ahí. De hecho, más adelante vamos a ver que cuando ya las quemaduras son más extensas, algo que daña mucho al paciente es la pérdida de líquido o de volumen, que le llamamos nosotros.
1: Okay.
0: Ajá. Aquí también es importante mencionar, ya cuando entramos a una quemadura segundo grado, nosotros ya a nivel médico, es muy importante la extensión de la quemadura. ¿Estás de acuerdo que no es lo mismo que te, como bien mencionas, que te quemes una área pequeña de tu mano a que te quemes, por ejemplo, todo el tórax, ¿no? O todo el pecho.
1: Sí. Pero pasemos a la de la quemadura de tercer grado, que esa es la última de la escala, sí, por así decirlo.
0: Es la más grave. Por lógica, pues la profundidad es mayor. Aquí es cuando el paciente inclusive ya tiene exposición de hueso, exposición ósea, cuando ya se queman tendones, ya se queman como músculo. Obviamente pues son pacientes que se exponen a corrientes térmicas o están mucho tiempo expuestos, sobre todo cuando hay fuego directo, ¿no?
1: Claro.
0: Y desafortunadamente muchas de las veces el tratamiento es quirúrgico. Muchas veces inclusive si una extremidad está muy afectada, inclusive puede requerir amputación. Entonces ya es una quemadura pues ya más grave, ¿no?
1: Y hay una pregunta que me gustaría hacerle, porque creo que todos necesitamos saber esas acciones rápidas, que en dado caso, no sé, estoy en mi casa y veo, o sea, para poder ayudar y también para saber qué hacer yo, ¿no? ¿Qué hacer cuando estás en ese momento, que no estás obviamente en el doctor o en lo que llegas? ¿Cómo tratarlo o hacerlo inmediatamente una quemadura?
0: La principal recomendación es no aplicar ninguna sustancia a la quemadura.
1: Ni la famosa clara de huevo.
0: No, hay veces que le ponen antibiótico en crema, tampoco se sugiere. Clara de huevo, algunas cremas como el tepezcohuite, el aloe. Entonces, la sugerencia es no aplicar nada de eso. Tampoco agua fría. Mucha gente, pues la lógica muchas veces llegaría a pensar, pues si se quema y está caliente,
1: claro,
0: pues échale agua fría, ¿no? Sin embargo, no. Sí se sugiere, obviamente, que se lave la herida con pura agua, pero que el agua sea tibia o templada.
1: Okay.
0: Tampoco se recomienda poner hielo.
1: Y por ejemplo, el agua es en contacto directo o como suavecito.
0: No, directo.
1: Directo, uh-huh.
0: Ok. Ajá, entonces y después taparla con un apósito antiadherente, o sea, evitar que no sea un apósito que se pegue en la piel y obviamente pues que esté limpio, ¿no?
1: Claro, principalmente.
0: O sugerencia que esté limpio. Y si la quemadura sí se ve que tenga ampollas o todo sugiere que sea el segundo grado, pues sí se sugiere que vaya a atención médica.
1: Y lo que hoy nos comparte, doctor, es muy, muy importante, porque hay cosas que ni siquiera sabemos. O sea, podemos decir que es muy como de, ay, no me va a pasar, o nada más me quemé tantito, pero lo dejamos a la desidia y son cosas que se pueden complicar. Nos ayudó a desmentir muchos mitos. Muchas gracias. Y pues, sin más por el momento, yo le agradezco mucho que nos haya acompañado. Espero que se le haya pasado muy bien.
0: Sí, al contrario, gracias a ustedes.
1: Y pues nada, Estelovers, la verdad es que yo estoy muy, muy agradecida. Muchísimas gracias, doctor, por esta compañía, por compartir información tan valiosa. Yo soy Génesis Sainz, fue un gusto tenerlos aquí. Muchísimas gracias, nos vemos en el próximo episodio. Adiós.

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5: Mi raza, estamos de vuelta. Estamos ya de regreso, mis amigos. Estamos ya de vuelta, de regreso en este sabadito. Sabadito ya de clásicas. Sabadito de clásicas en vivo a través de la 97.5 FM. Dice por acá Willy, aquí escuchando su programa. Tan bonito, ¿verdad? Como dice Benito, aquí tu amigo Don Robin. Saludos para usted, Don Robin. Mi compañero Don Robin también, bien pendiente de La Más Prendida, el tremendo Don Robin. Ahí le saludamos a mi compadre Don Robin. Allá en la Echeverría, escuchando HP. Saludos para mi compadrito Rubén Gambetas. Si le puedes mandar mañanitas, por favor, que está cumpliendo años. De parte de Santos Vázquez. ¿Qué pasó, mi compadrito Santos? ¿Cómo te va? Mi compadre Santos Vázquez, ahí le mandamos el saludo. Allá en la Miguel Alemán, dice Willy, desde el jueves a mediodía no tenemos agua aquí en la colonia Miguel Alemán. Avísales a los de la Comapa, a ver si vienen a arreglar, hombre, porque estamos aquí sin agua, que abran las válvulas.
6: Yo era de pocas palabras.
5: Dice, nadie hace nada. Bueno, pues ese es el reporte, compadrito, la raza de Comapa. Ojalá que les manden agua ahí en la Miguel Alemán, porque ya desde el jueves, oiga, qué bárbaros y con esos calorones. Desde el jueves no cuentan con servicio de agua potable. Son las 7:21 ya, el turno de Tropical Caribe.

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1: También escuchamos al Tropical Caribe y este tema entre tu falda y mi pantalón, ¿verdad? La música de el Tropical Caribe. Vamos a avanzar con más de los éxitos aquí en este sabadito de clásicas, mi raza. Sabadito de clásicas. Qué chulada, de veras, qué chulada. La temperatura en este momento en la capital Tamaulipeca, se la doy exacta, tenemos en este momento en Victoria una temperatura, bueno, el día de hoy muy caluroso el ambiente, en este momento son ya 31 grados centígrados, cuando son las 7:24, 31 grados la temperatura. Tengo el saludo para la raza por allá de Elegido Puerto Rico, que estamos festejando el cumpleaños del tremendo Dani. Y se mandan los saludos, mi Willy. Aquí estamos en Elegido Puerto Rico, festejando a Dani, que cumple años el día de hoy. Felicidades, lo mejor de lo mejor para el tremendo Dani, que el día de hoy está de plácemes, de manteles largos. Felicidades. Allá para Guadalupe Estrada, dice Willy, dice, mándale saludos para Cirilo, que anda trabajando en el tractor. Si le puedes poner una canción de Los Rehenes, y saludos para Karen Quintero, ¿verdad? Que está cumpliendo años el día de hoy. Si le puedes poner Mañanitas, te escucho como siempre. Ahí sí me lo puedes repetir el saludo de parte de un servidor. Ya está Lupe, Lupita o Lupe. Guadalupe Estrada, ahí le saludamos. Gracias, Guadalupe, por comunicarse en esta noche, ya casi noche de sábado, fin de semana. Es el Bang Dang de

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1: Qué bárbaro, son las 7:34 ya minutos, 7:34 ya minutos. Es el turno del grupo Topaz, cuando nace un amor, pero tengo por acá bastantes saluditos pendientes. Ese Willy, ¿me puedes poner algo en la tropa vallenata para todos los radioescuchas y para toda la raza por acá de la Echeverría, que siempre estamos pendientes del HP? De parte del tremendo Santos Vázquez allá por la colonia Echeverría. Para mi compadrito, el saludo va para mi compadre La Tica, allá para Eva y Raquel, allá en la colonia Campestre La Luz. Hasta allá les saludamos.
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1: Saludos para, dice Willy, para toda la gente por ahí en el Ejido San Patricio, de parte de la familia Estrada, ¿verdad? Bueno, dice, de parte de la Estrada Menor, de aquí de Victoria, te encargo algo de los rehenes. Ya viene, compadrito, ahorita le vamos a mandar algo de los rehenes para complacerles con mucho gusto. Para la raza del Ejido San Patricio, municipio de Padilla. Hasta allá les saludamos. 7:35 ya minutos, cuando nace un amor, es el grupo Topaz.

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2: ¡Ándale! ¡Ándale! La música de la mafia. Y este que es un rolononón. Lo escuchas aquí, solamente aquí. Por la número uno, la 97.5 FM. La música de la mafia. Es la música de la mafia. Y esto se llama Un Millón de Rosas. Son las 7:39 ya minutos. Síganos llamando 834-318-2402, 834-318-2402, teléfono de cabina para que se reporte. Le recuerdo el WhatsApp 834-352-0830. Es el teléfono que está disponible para que usted se reporte, 834-352-0830. También ahí en el WhatsApp nos puede dejar sus mensajes en el Face. Ahí en el Face también estamos recibiendo sus mensajes, sus saludos, sus peticiones. Estamos muy contentos de que nos esté acompañando. 7:39, se lo presento, la música de la mafia.

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1: Ok, mis amigos, son 7:47 minutos. Ya son las 7:47 minutos. La música del Pega Pega, y esto se llama La Fuente de Cristal. Pero antes, voy a dar por acá unos saludos que están pendientes. Oye, saludos para mi compadre Toño, dice Willy, aquí estoy escuchando las clásicas del HP. Saludos también para mi novia, dice, para mi novia Mariana, que nos vamos a casar. Ay, juela, y te invitamos a la boda, Willy. Bueno, me apunto yo para asistir a su boda, dijo acá. Órale. Ándele, no, pues el saludo para usted, compadrito, gracias. Allá para mi compadre Toño, que se va a casar. Ahí le saludamos a mi compadre Toño y bueno, pues le deseamos lo máximo. Le deseamos lo mejor de lo mejor al tremendo Toño, ¿verdad? Que se va a casar allá para su novia también. Felicidades. Y bueno, qué felicidad, oiga, el amor, lo que es el amor, oiga. Dice Willy, lo que pasa es que Esteban no le sabe mucho a la tecnología. Se puso nervioso, ¿verdad? Porque le contestaste la llamada. Es tu fan número uno, mándale saludos. Dice, para la otra, ¿verdad? Ya va a perder el miedo. No, hombre, compadre Tomás, pues, ¿de qué miedo? ¿Qué miedo vas a tener, Tomás? No, hombre, estamos a la orden, cuídate mucho. Allá para mi compadre Tomás, le mandamos el saludo. Mi compadre Esteban, ¿verdad? Bueno, Tomás, que se va a casar. Allá para mi compadre Esteban, también le mandamos el saludo. Ah, no, Toño es el que se va a casar. No, Tomás, ni novia tiene, Tomás. Allá para mi compadre Esteban, que se puso nervioso. Saludos para usted, compadre Esteban. Saludos cordiales.

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1: Ándele, la fuente de cristal, la fuente de cristal con el grupo, con el pega pega, el pega pega para toda la raza pegacera. Aquí quedaron complacidos. Oye, un saludo para Manuel Rodríguez, allá está Guadalupe, Nuevo León. Hasta allá le saludamos, gracias, saludos para usted, compañero Manuel, échale ganas. Manuel Rodríguez en Guadalupe, Nuevo León, México. Por acá tengo, a ver, ¿quién se reporta? Vamos a ver quién se reporta por acá.
2: Willy, buenas noches, Willy.
1: Sí, buenas noches.
2: Quiero mandarte un saludo de acá, de la Correa de Tamatán.
1: Sí, de la Tamatán.
2: Saludamos acá a Tavo Vélez.
1: Tavo Vélez.
2: Víctor Zúñiga, Araceli Vélez, mi esposa, que hoy cumplió años. Hoy tuvo de manteles largos. Ya le hicimos su cenita, gracias a Dios. Y que Dios me lo deje todos sus años. Aquí estamos, compadrito, escuchándote, estamos
1: okay.
2: Acá de la radio, escucha.
1: Sí, claro.
2: Mándanos una melodía de Ron con Cola.
1: Ah, bueno.
2: Mi tesio, si la tienes.
1: Ok.
2: Gracias, Willy.
1: Órale, compadre, saludos para usted también. ¿Cómo no? No, hombre, pues saludos cordiales allá para su esposa Araceli Vélez, que cumple años, ¿verdad? Escuchamos en la Tamatán de parte de su esposo Víctor Zúñiga. ¡Felicidades!

Ándale, lo mejor de lo mejor. Felicidades. Seguro que sí. Sí, que la pase fenomenal. Sí, felicidades, que la pase bien, pero bien bonito. Dice Willy, mándame saludos para el tremendo Manín y para la raza del Andador 11 y también para el maestro Chispas de parte de Miguel Camacho. Claro que sí. Para el tremendo Manín y para la raza del Andador 11, allá para el maestro Chispas de parte de Miguel Camacho. Dice por acá, Willy, buenas noches, soy Linda, me pueden mandar mañanitas de una canción, esa es la de que dice siempre estoy pensando en ti. Bueno, mañanitas, dice, buenas noches, Willy. Me puede mandar saludos y mañanitas. ¿Cumples años, Linda, o qué? Felicidades para ti entonces. Lo mejor de lo mejor, felicidades.

Dele, que la siga pasando bastante bonito, ¿eh? Felicidades, linda. Lo mejor de lo mejor para usted. Enhorabuena. Ánimo, son las 7:55 minutos, 7:55 minutos en las clásicas de la 97.5 FM.

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1: Qué bárbaro, la banda Cañón. Escuchamos la banda Cañón y ese tema bastante bueno, ¿verdad? La banda Cañón. Qué bárbaro si te lo pierdes. Dice por acá, Willy, estamos aquí en este sabadito de clásicas desde la Veteranos, algo del Grupo Azteca, para toda la familia Rivera. Dice, hoy ganamos, mi Willy, arriba el América. Oye, sí, hoy juega el América, el clásico joven, ¿verdad? El clásico joven. Efectivamente, a las nueve es el clásico. A las nueve, el clásico joven. Ya está. No, excelente. Excelente. El clásico joven. Bueno, por acá también dice aquí, dice Willy, buenas noches. ¿Me puede poner una canción de los Cougars? Acá en la Amalia estamos escuchando el programa. Dice, manda un saludo para mis hijas María y Mariana. También para mí. Dice, para mi esposo Juan, que te escuchamos de parte de Mari Puente. Muy bien, saludos para ustedes. Algo de los Cougars. Dice, acá en la Amalia, un saludo para mis hijas María y Mariana. También para mi esposo Juan, que escuchamos como siempre de parte de Mari Puente. Muy bien, Mari, qué bueno. Para mis amigos allá en la Amalia, que están también con el radio a todo volumen, que te escuchamos de parte de Mari Puente. Muy bien, saludos para ustedes. Algo de los Cougars, dice acá en la Amalia, un saludo para mis hijas María y Mariana. También para mi esposo Juan, que escuchamos como siempre de parte de Mari Puente. Muy bien, Mari, qué bueno. Para mis

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1: Dale la música de los plebeyos, oye, la guayabita y sus plebeyos. Y este tema, papucho, qué bárbaro, para todos los papuchos. La vez pasada le habló una señora, me habló una señora y me dijo, Willy, mándale un saludo para el papucho del viejo loco. Papucho del viejo loco. ¿Te acuerdas, viejo loco, cuando te habló una señora? Oye, por cierto, no te duermas, viejo loco, no te ha pedido nadie. Hoy sábado nadie te ha pedido, por eso te di ahorita, te estoy dando rating ahorita en la tarde, porque tarde noche ya, bueno, ya noche, ¿verdad? En esta noche te estoy dando un poquito de rating, viejo loco, porque nadie te ha pedido hoy, nadie te ha pedido. Y ahorita me acordé ahorita que con la rola esa del papucho, me acordé de la señora que te habló la vez pasada, dijo, mándale saludos al papucho del viejo loco. Ándele, no, bueno, pues ahí está el viejo loco. Las 8:10, el papucho, ¿verdad? Bueno, tengo algo de las clásicas, pero algo de aquí de Grupo de Victoria, porque me estaban pidiendo para la raza de Tamatán. Ahí les saludamos, amigos de la Tamatán. Me estaban pidiendo algo de aquí de Victoria. ¿Qué les parece algo del Cigua?

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1: Ánimo, las 8:14, el turno de los Mier. Y esto que se llama Bordado a Mano. La música de los Mier. Ya son las 8:14, los Mier. En la HP.

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2: Ándale, ahí escuchamos la música del Grupo Azteca para la raza que lo está pidiendo. Ahí quedaron complacidos con la música del Grupo Azteca. Un saludo para la raza de allá de Elegido, Silva Sánchez de Padilla, para toda la familia allá en Silva Sánchez. ¿Cómo les va? Saludos para ustedes, amigos, allá en Silva Sánchez de Padilla. Dice Willy, quiero que me mandes un viejo loco. Dice, ya que estoy aquí arreglando mi nave, porque mañana voy a salir a trabajar. Dice, es una petición del tremendo Don Robin. Viejo loco, ¿dónde andas, viejo loco? Ándele, ándele, ahí quedó el viejo loco. El viejo loco, ese viejo loco tremendo. Ahí quedó el viejo loco. Dice por acá, Willy, manda un viejo loco para toda la raza de Graciano Sánchez de San Carlos. Ya ves, viejo loco, pues si la gente te quiere, hombre. Nomás que pues estaba muy apagado, muy, no hablaba nada. La gente te quiere, te estima. Ándale, ahí quedó, ¿verdad? El viejo loco. Dice Willy, mándame saluditos. Aquí estoy bien pendiente de tu programa. Soy tu fiel seguidor. Juanito Correa dice, pura HP. Dice, yo no le cambio por nada. Dice, para que veas, Willy, yo sí soy pura HP. Yo no ando yendo a otras estaciones y no ando aquí ni allá. Dice, yo pura HP. De parte de tu amigo Juanito Correa, siempre fiel a la 97.5 FM. Gracias, compadrito Juanito. Gracias, compadrito.

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1: Ándele, ahí escuchamos este tema, ¿verdad? Pídeme la luna y te la bajaré. Ay, juela, pídeme una estrella y te la alcanzaré. Ay, juela, mañana, qué bárbaro, qué románticos. Las 8:30, dice Will, aquí escuchando en La Sosa. Dice, mándame un saludo para mi compadre Paulín Castillo y también para Leonel Martínez, aquí como siempre escuchando la número uno y echando unas amargas, órale, echando unas aguas amargas, qué bueno, allá para la raza de por allá de allá de La Minero, ¿verdad? Ahí es en La Minero, que es La Sosa o La Minero. Saludos para ustedes, amigos, gracias por la preferencia, Paulín Castillo y Leonel Martínez. Dice por acá, dice Willy, yo pensé que el viejo loco no trabajaba hoy. No, sí trabajó, nomás que pues, es que pues él, si no lo pides, digo, si no lo piden, perdón, que igualado soy, de veras, qué bárbaro, una disculpa, linda. No, si usted no lo pide, él no habla, si no se lo piden, él no interviene, pero no, qué bueno que lo están pidiendo. ¿Cómo te piden, viejo loco? Ándele, así es. Ahí está, ya para que vea. No, sí está puesto. El viejo loco está puesto. Dice Willy, mándame un viejo loco al tremendo manín que ya anda medio camacho de parte de Miguel Camacho. Dele, viejo borracho. Tropical Panamá.

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Ya a las 8:43 aquí en las clásicas de la más prendida, la música del Tropical del Bravo. Y esto que se llama Popotitos, los Popotitos. Con el Tropical del Bravo. Saludos allá para mi compadre Pancho Tamés, que va para allá para Carrizos. Mi compadre Pancho, mañana, si Dios quiere, ¿cuándo? Mi compadre Pancho va a festejar a su esposa allá en Carricitos. Ahí le saludamos con mucho respeto. Para Cachín Vázquez, dice Willy, mándame saludos para mis hijas Leti, Damaris, Yamilet y toda la raza por aquí. Escuchamos en la colonia 2 de octubre. Mándanos un viejo loco. Ese viejo loco, tremendo viejo loco, Música del Tropical del Bravo, son los Popotitos. Ya faltan 15 para que sean las 9:15 y las 9.

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4: Oigan, qué bárbaro, son las 8:49, ya minutos 8:49. Allá por mi pueblo hay un navegante. Ay, juela.
5: Allá por mi tierra.
4: Mandé, compadre.
6: También es toda la orden.
4: Eso, ya, Pancho.
6: Está escuchando la HP.
4: Qué bueno, Pancho, qué bueno. Eso sí, Pancho.
6: Pero, pues, me ha tocado mala suerte que, bueno, pues nada, no mala suerte porque andamos trabajando por allá, pero estamos allá en Carricitos y allá no hay señal, Willy. Pero,
4: no, no hay señal.
6: Sabes que siempre estamos al pie del cañón.
4: Al pie del cañón, así
6: la
4: es.
6: La HP, la más prendida.
4: No, hombre, muchas gracias, compadrito, muchas gracias. Ya para mi compadre Pancho, ¿verdad? Que siempre está pendiente de la más prendida. Tengo saludos especiales, dice Willy. Saludos para ti, para tu familia. Mándanos una rola, la de ron con Coca-Cola. Algo de Mr. Chivo. Escuchamos como siempre Tavo Vélez y mi esposa Araceli Vélez de parte de Víctor Zúñiga. Aquí escuchamos en La Tamatán. Saludos para ustedes, amigos de La Tamatán. Gracias por la preferencia, por su amable compañía. Un saludo para la familia Cruz Martínez, que estamos aquí escuchando la HP de parte de Yasmín, Aide Martínez. Ahí les saludamos. Oye, para mi compadre Maviel, hombre, se me anda pasando el saludo muy especial, hombre. Allá para la raza en la colonia, Álvaro Obregón, les mandamos el saludo. El saludo especial allá para mi compadrito Maviel Hernández, siempre pendiente de la más prendida, allá por la colonia Álvaro Obregón, echándole muchas ganas. Salud para usted, compadrito Maviel Hernández, allá por Álvaro Obregón, a toda la raza de ahí de la herrería Hernández, que están con todo el ánimo escuchando el programa. Échale ganas, compadrito Maviel, échale ganas. Eso por acá, Willy, mándame saludos, mi compadre Chuy López, dice, Willy, mándame saludos. Aquí estamos en Lomas de Guadalupe, el señor Padilla, ¿verdad? El señor Tomador y también para Samuel y Panchito, de parte de Jesús López, allá por Lomas de Guadalupe. Hasta allá les saludamos. 8:51, ya. La música del Bagdad de Matamoros.

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1: Es el turno del grupo SAS y esto que se llama Marina. Faltan 6 para que sea las 9. Marina, Marina, no me mandes a la ruina. La música del SAS.

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1: De Marina, Marina, no me mandes a la ruina. De Marina, Marina, y escuchamos este tema. Marina, Marina, no me mandes a la ruina. Oiga, saludos allá a mi comadre Elenita. ¿Cómo le va, Elenita? Dios me la bendiga grandemente. Un saludo para usted, allá para mi amiga Elenita Zapata. Le mandamos el saludo. Gracias, Elenita, por acompañarnos, por escucharnos como siempre. Mil gracias por la preferencia. Saludos cordiales allá para mi amiga Elenita. Rocío Ramírez dice: Will, aquí estamos, bien y de buenas. Wey, dice por acá mi amiga Rocío Ramírez, dice: excelente sabadito, mi Willy, aquí estamos bien y de buenas escuchando tu programa. Gracias, saludos para usted, a mi amiga Rocío Ramírez, le mandamos el saludo cordial. La música de Brindis y esto que se llama Regresa, Regresa a mí. La música de Brindis.

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1: Ándale, escuchamos este tema, Grupo Vaquero. Eres un encanto, Grupo Vaquero. Bueno, estamos de vuelta, mi raza, ya son las 9. Estamos arrancando esta ya la cuarta y última hora en este sabadito de clásicas. Ya la cuarta y última hora en este sábado de clásicas. Siga reportándose, mi raza, 834-318-2402. Por acá, dice aquí, Willy, mándanos saludos. Aquí estamos escuchándote, aquí por la modelo. Salud para Pepe y también para Juanito. Tremendo Pepe, Juanito, que estamos echando agüita amarga, dice, mitigando este calor tremendo que se deja sentir aquí en Victoria. Ya dijo, ya para mi compadre Juanito, que anda ya como placa de tráiler, hasta mero atrás, mi compadre Juanito. No que ya no tomabas, Juanito, no que ya no tomabas. Válgame, Juanito, pues saludos para ti, el buen amigo Juanito, ahí le saludamos. Para, dice por acá, Willy, queremos una cancioncita de, si nos puedes complacer con algo del grupo Renacimiento 74, aquí estamos escuchando en la colonia México. Saludos para Martín Rodríguez y para toda su raza que estamos aquí ya echándole ganas. Para, dice, saludos para el arquitecto, para el chalán de chalanes, para el buen Pedrito, para el buen Ramiro, para todas, somos muchos, Willy, pero aquí estamos escuchándote algo de Rena, si nos puedes complacer. Seguro que sí, después de esto de los hermanos Barrón, les vamos a poner algo de Rena. Ya viene algo de Rena 74. Son los Barrón y esto que se llama La Canalla. Tengo llamada. Bueno,
2: sí, buenas noches.
1: Sí, bueno.
2: Mira,
1: suave,
2: tan amable. Willy, ¿cómo estamos?
1: Sí, dígame, aquí estamos al 100, echándole ganas.
2: Como debe ser, ¿verdad?
1: Echándole, sí, como debe ser.
2: Como debe ser.
1: Y como debe ser.
2: Por favor, un saludo para la familia Portales
1: Treviño
2: y el señor Juan Antonio acá de la México.
1: Ah, perfecto. Ahora se lo mandamos entonces.
2: ¿Tendrá por ahí algo del pega, pega de Milo Reina?
1: Sí, cómo no, sí tenemos del pega.
2: A ver si tiene por ahí una la herida.
1: Bueno, la busco y se la mando.
2: ¿Sí es tan amable?
1: Claro que sí, compadrito.
2: Felicidades de antemano, porque ya me despedí del locutor, ¿verdad?
1: Sí, ya mero, el lunes, si Dios quiere.
2: ¿El lunes?
1: El lunes.
2: Anticipadamente, que la pase muy bien y lo mejor posible con su familia, bendiciones le dé Dios siempre.
1: Ándele, no, le agradezco bastante, compadre. No, a ver que sí, la vamos a pasar bien, primeramente Dios.
2: Un abrazo y que tenga buenas noches.
1: Órale, igualmente, don Juan, Dios me lo bendiga grandemente,
2: Bueno.
1: Sale, vale. Ya para mi compadre Juan Antonio Treviño, para toda la familia Portales Treviño. Ahí les saludamos, ¿eh?

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8: Ánimo, mi raza, son las 9:17. En este sabadito, la música de Rena 74. Esto se llama Piratas en el Aire, Renacimiento 74. A las 9:17 minutos, 9:17.

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1: Los Piratas en el Aire. Ahí escuchamos Los Piratas en el Aire, la música de Renacimiento 74. Ánimo, son las 9 ya con 21 minutos en este sabadito de clásicas. Saludando a toda la racita que todavía se reporta a esta hora de la noche. Muchas gracias. Está por acá, Willy. Quiero que saludes a la cumpleañera el día de mañana. Dice, porque no hay locutores. Dice, mándale saludos para Yasmín. Dice, mándale saludos para Yasmín López Álvarez, que el día de mañana va a estar cumpliendo años. De parte de su papá, de parte de su papá Manuel, ¿verdad? López y toda la familia, de parte de su mami también, Vicky, que la queremos mucho. Si nos puedes mandar, Willy, adelantadas las mañanitas. Claro que sí. Esta.

aquí. Que la siga pasando fenomenal, lo mejor de lo mejor, que la siga pasando bien bonito hoy, mañana, que es su cumpleaños, y siempre, lo mejor de lo mejor. Saludos para Carlos Anuar Maldonado de Sehuil, aprovechando que estás con las mañanitas, mándale un saludo para mi hijo Carlos Anuar Maldonado, que el día de hoy cumpleaños, aquí lo estamos festejando, escuchamos acá en San Luisito también.

Dijo aquel, aprovechando que estás con las mañanitas, mándale saludos. Claro que sí, felicidades. Lo mejor de lo mejor. Avanzamos con esto. Linda, Linda Mari. La música de Pegaso.

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1: Ánimo, ahí escuchamos, Linda Mari, linda, linda Mari, dice, huele para Mariana Rodríguez y para el compadre Papi, también para Chago Villasana, para Chuy Pérez, para Lupe Ábalos y el Bañadito Olivares, el Bañadito, ¿verdad? El Bañadito Olivares, allá del Olivo, dice, ah, no, el Bañadito de las Pilas, de parte del Bañadito Olivares, del Olivo, algo en los Vicos, por favor, dice Willy, mándame un saludo para mi gran amigo, el maestro carpintero Sotero Castro, allá en la colonia López Portillo, que está echando una agüita amarga de parte de Mariano Pérez y Armando Hernández, que estamos echando por aquí, pues, agüita amarga, en la colonia Vamos, Tamaulipas, viejos borrachos. El tongoneadito. Mister

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1: Ándale, son ya las 9:38, ya las 9:38 en este sabadito de clásicas, en este sábado de clásicas, aquí por la número 1, la 97.5 FM. Vamos a saludar a la raza por acá que se reporta todavía comunicándose. Dice Willy, mándame un saludo para mi hija Norma, de parte de su mamá Norma, ¿verdad? Que estamos escuchando por acá en la Colonia Estrella, que me está visitando desde la ciudad de Monterrey. Dice, aquí estamos toda la familia. Dice, mándale un saludo muy especial para ella, que el próximo lunes va a estar cumpliendo años, para Normita, de parte de su mamá Norma, allá en la Colonia Estrella. Dice, también para su esposo, mi yerno, que lo quiero mucho, para mi yerno Sebastián, ¿verdad? Don Sebastián, de allá desde Monterrey, Nuevo León. Dice, bueno, qué chulada. Y en familia, reunidos todos, disfrutando de la 97.5. Mi compadre Adrián Silva, allá está Peñitas, allá en la, bueno, ahorita no, ahorita anda acá en San Fernando, mi compadre Adrián, que anda por acá por San Fernando, hasta allá le saludamos. A la raza de Silva Sánchez, salud para ustedes, para toda la familia Rocha, allá para toda la raza de Silva Sánchez, que también están escuchando el programa. Amigos de allá de Silva Sánchez, les saludamos con bastante gusto. Es el sonido Master. 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
7: Estamos de vuelta ya casi en la recta final, mis amigos. Ya casi en la recta final, la música del grupo Mojado. Y esto que se llama Mi Niña Coqueta. Así es, la música de Mojado, Mi Niña Coqueta. Son ya las 9:46.

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1: Así es, mi raza, llegamos al final de este espacio, de este maratón, el maratón de las clásicas. Mil gracias por acompañarnos. Allá para mi compadre Esteban, ahí levantamos el saludo, mi compadrito Esteban. ¿Cómo te va, compadrito Esteban? Échale ganas, mi compadrito Esteban, qué bueno que te reportes. Mi raza, yo me retiro, regreso si Dios quiere el día lunes a las 10 de la mañana en la hora del cadetazo. Que tenga un excelente fin de semana. Gracias por la preferencia. Buenas noches.

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1: Las 6:30.
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0: 6:36.
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0: 6:39.
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0: Las 6:46.
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Las 6:59. 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

0: 7:34.
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0: 7:45.
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0: 7:48.
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0: 7:56.
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0: 16. 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

0: 8:27.
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8:30. 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

0: las 9:36.
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0: la 9:42.
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6: Bienvenidos sean todos ustedes, mis queridos hermanos, a este su programa Mensajes para un mejor mañana. Como siempre y todos los días, su Grupo Internacional Luz y Verdad, atendiéndole aquí en nuestro domicilio, siempre atentos para cuando usted llegue, porque nuestra casa es la casa de todos ustedes. Porque ese recinto sagrado, mi querido hermano, es el lugar donde nosotros atendemos, donde le atendemos a usted o a su familia. Ese recinto es de ustedes y para ustedes. De modo que usted puede llegar con toda tranquilidad, que ahí será muy bien atendido por uno de nuestros astrólogos, por uno de nuestros psíquicos, por uno de nuestros videntes. Toda aquella persona que tenga problemas, toda aquella persona que no sepa qué hacer, todo aquel ser humano que crea que haya sido víctima de un trabajo oscuro, de un trabajo negro, venga con nosotros, que nosotros le vamos a decir la verdad. No importa que usted haya ido a una u otra parte. Si allá no le han ayudado bien, aquí usted encontrará la solución. No importa lo difícil que sea su problema, no importa que ese problema parezca imposible de arreglarlo. No, para eso nosotros nos hemos preparado, para ayudarle, para sacarle adelante. Eso sí, siempre con la verdad. Si usted viene hacia nosotros y nosotros descubrimos, nos damos cuenta que lo que a usted le está ocurriendo es algo natural y normal, pues simplemente le decimos, mi querido hermano, lo suyo es totalmente normal. Eso es producto del destino. Y váyase para su casa tranquilo y aprenda a vivir o a sufrir con eso. Lo mismo cuando llega, porque llega mucha gente con nosotros y dicen, es que estoy enfermo, es que me siento mal. Nosotros revisamos, nos damos cuenta y le decimos, hermanito, váyase para su médico. Sométase con un tratamiento, con un especialista. Vaya donde su médico de cabecera para que le mande la medicina, porque nosotros no somos médicos, nosotros no somos doctores. Doctores son todos aquellos que nos curan a nosotros, que nos mandan la medicina, que nos examinan, y son aquellos que nos sacan adelante. Y ellos sí saben, porque a ellos las universidades los gradúan y los titulan. Nosotros somos psíquicos y videntes. Nos encargamos de alejar del ser humano toda aquella influencia negativa o maléfica, todo aquel trabajo de energías malignas, de trabajos oscuros o de trabajos negros, del cual la gente, desafortunadamente, de corazón perverso y malo, realiza contra sus semejantes. Cuando esto está aconteciendo en su vida, mi querido hermano, usted puede encontrar una solución con nosotros. Nosotros le sacamos y le mostramos. Si usted ha sido dañado, usted viene con nosotros y nosotros le vamos a mostrar, mi querido hermano, ese daño. Vamos a materializar esa energía negativa y se la vamos a mostrar para que usted se dé cuenta. Y después le voy a decir quién fue la persona. Le muestro en un vaso con agua la cara o le digo el nombre y el apellido. De modo que usted ya tiene dónde venir. 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
6: 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Tenemos una llamada. Muy bien, de antemano le queremos dar las gracias a esta persona y a todas las personas que nos han llamado, pero en este momento a la persona que tenemos en línea, y por favor, regáleme su fecha de nacimiento.
7: Sí, es el 29 de septiembre de 1940.
6: Esa es la suya, ¿no?
7: Sí.
6: Muy bien. 29 de septiembre.
4: Sí, de 1940.
6: Muy bien, hermanita, o sea que usted pertenece a la constelación de Libra.
4: De Libra, sí.
6: Quiero decirle, hija de Dios, que para usted su día favorable es el día domingo, que el planeta regente para usted es Venus, que el color que más le conviene a usted, el negro, piedra para usted, el lapislázuli, que una piedra que usted debe utilizar, ojalá la esmeralda, ¿sí?
4: Sí.
6: Y debe usted cuidarse mucho, mi querida hermana, su estómago,
4: sí,
6: las rodillas y los tobillos.
4: Sí.
6: Ojalá utilice un perfume, usted que contenga sándalo, mi querida hermana.
4: Sí.
6: Que este le va a ayudar mucho. Hija de Dios, ¿en qué le puedo ayudar?
4: Pues yo, yo quería saber de, yo tengo mi esposo que tiene ya de...
6: Deme la fecha de nacimiento de él.
4: Es del 29 de octubre de 1949.
6: Muy bien. Él pertenece, mi querida hermana, a la constelación de Escorpión.
4: Escorpión, sí.
6: Sí, señora. Me dice que él tiene diabetes.
4: Sí.
6: Muy bien, mi querida hermana. Pues como usted bien lo sabe, y como los médicos me imagino que se lo han debido decir, la diabetes es una enfermedad incurable.
4: Incurable.
6: Pero se puede controlar.
4: Sí.
6: ¿Estamos de acuerdo? Es una enfermedad que se puede llevar, que se puede controlar, y que las cosas le hacen la vida más tranquila y más llevadera a cualquier persona que la padezca. ¿Estamos
4: sí.
6: de acuerdo?
4: Sí.
6: El problema es que su esposo, mi querida hermana, además de la diabetes, pues no le hace la medicina, ¿no?
4: No.
6: ¿A través de todo la ha llevado usted al médico ya?
4: Sí.
6: ¿Y qué ha pasado?
4: Primero fui a un internista.
6: Sí.
4: Y le estaba dando la misma y la misma y la misma medicina y yo miraba que no. Y ahorita estamos viendo uno en la... es naturista.
6: Correcto.
4: Mm.
6: Bueno, mi querida hermana, o sea que usted ya ha hecho lo que los médicos han indicado.
4: Sí.
6: Usted... con la ayuda de Dios, usted ya lo llevó, ha tomado medicina y la medicina no le hace.
4: Sí.
6: Por un lado y por otro. Le voy a decir algo, mi querida hermana.
4: Sí.
6: Lo que pasa es que a su esposo, además de la enfermedad natural y normal que tiene, que es la diabetes, a él además le han dado a tomar, mi querida hermana, una maldad. ¿Ok?
4: Sí.
6: Hicieron o prepararon un brebaje o un tomizo. ¿Ok?
4: Sí.
6: Y eso se lo prepararon y se lo dieron una comida, no ahora.
4: No.
6: Esto lleva más de 15 años, mi querida hermana, en el cuerpo de su esposo.
4: Mm.
6: Ese mal está dentro y como está dentro, no permite que la medicina haga el efecto correspondiente.
4: Mm-hmm.
6: ¿Sí me oye?
4: Sí.
6: Es como si está dentro, él se toma la medicina y el mal se traga la medicina. Y no permite que la medicina vaya donde tiene que ir ni actúe como debe de actuar.
4: Sí.
6: Por lo tanto, hay un daño grave en esto. Y por lo tanto, su esposo no puede recuperarse, sino que cada vez está peor.
4: Sí.
6: ¿Ya?
4: Sí, porque sus piernas están bien hinchadas y tome medicina y nada.
6: Ay, hermanita, pues todo eso es debido, le estoy diciendo.
4: Sí.
6: También al mal que tiene. ¿Qué hay que hacer? Pues lo que hay que hacer es sacarle el mal que él tiene, pero que siga yendo con el médico. ¿Estamos de acuerdo?
4: Sí.
6: Entonces nosotros le sacamos el mal, sigue yendo con el médico y así va a poder controlar y se va a sentir mucho mejor. Primero Dios, va a controlar su diabetes.
4: ¿Y en dónde? Le quería hacer una pregunta. ¿De dónde será? ¿Será señora o será señor el que le hizo eso?
6: Pues yo lo que veo parece que es una señora.
4: Mm.
6: ¿Ya?
4: Sí, porque hace muchos años anduvo con una señora.
6: Anda.
4: Y a mí me dijeron de eso y yo no quería creer.
6: Ah, ¿usted no creía?
4: No.
6: ¿Y por qué?
4: Porque pues yo realmente, pues yo en esas cosas no creo realmente. Pero ya de ver de que no, y yo hoy todos los días el programa y que usted dice y la verdad y todo, pues yo me dije voy a llamarlo a ver, pues que ya tanto tiempo, señor.
6: No es justo.
4: Sí.
6: No, señora, lo que pasa es que a veces uno se resiste a creer que este tipo de situaciones existen. A veces uno cree que no, eso es mentira, que no, que yo qué voy a andar por allá, que yo qué voy a ir, que qué ir a mis vecinos,
4: cierto.
6: O no, que qué ir a mis vecinos, que va a creer que es que yo ando de bruja, que ando por allá. No, señora, Lo que pasa es que Dios dice, ayúdate, que yo te ayudaré.
4: Sí, es cierto.
6: Y este es un caminito, mi señora.
4: Entonces todavía tendrá chance de que se componga.
6: Pues mi querida hermana, claro que sí. Pero créame que está llamando usted en el momento indicado.
4: Sí.
6: Hay que hacer las cosas lo más pronto posible. Primero Dios. Uh-huh. Y o si quiere ir conmigo el día de mañana, mañana yo le atiendo con mucho gusto.
4: Sí.
6: ¿Sale?
4: Sí.
6: Bueno, hermanita, y vea, resultó que sí. Sí ve que a veces no es bueno uno tampoco creer.
4: Sí.
6: Porque si usted hubiera creído antes, hermanita, ya se habría curado su esposo.
4: Y yo no, ¿verdad? Yo no tengo nada, ¿verdad?
6: No, señora, usted no tiene nada. Usted, gracias a Dios, cuenta con mucha energía y mucha protección, mi querida hermanita. Pero vea, el mal llegó a su casa, pero no le llegó a usted, sino que le llegó a su esposo.
4: Sí.
6: ¿Ok?
4: Bueno, muchas gracias, ¿eh?
6: Que Dios la bendiga, hijita de Dios, y la esperamos por allá.
4: Sí, gracias.
6: Hasta luego.
0: ¿Sabía usted que la solución a ese problema que tanto lo atormenta está llena de
6: protección, mi querida hermanita? Pero vea, el mal llegó a su casa, pero no le llegó a usted, sino que le llegó a su esposo.
4: Sí.
6: ¿Ok?
4: Bueno, muchas gracias, ¿eh?
6: Que Dios la bendiga, hijita de Dios, y la esperamos por allá.
4: Sí, gracias.
6: Hasta luego.
0: ¿Sabía usted que la...

0: 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Una llamada en este momento. ¿Estamos listos? Gracias. Por favor, la persona que está en el teléfono, regáleme su fecha de nacimiento.
1: El 14 de septiembre.
0: Sí.
1: Del 77.
2: Muy bien, 14 de septiembre del 77. Mi querida hermana, su constelación es Virgo, ¿no?
1: Sí.
2: Para usted, mi querida hermanita, quiero decirle que el elemento para usted es el aire, su día favorable miércoles, su planeta es el sol, color el azul en cualquiera de sus tonos, piedra el zafiro, metal el mercurio, y parte corporal que usted debe cuidar mucho es su estómago. Le recomiendo que utilice un perfume que contenga gardenia. Las personas de signo Virgo son prácticos, son buenos comunicadores, son críticos y ordenados, son analíticos, modestos y perfeccionistas. Mi querida hermana, ¿en qué le puedo ayudar?
1: Quería saber de mi esposo.
2: Deme la fecha de nacimiento de él.
1: Del 4 de abril.
2: Sí.
1: De 79.
2: Pertenece a la constelación de Aries, él. ¿Él en dónde está en este momento?
1: Aquí está.
2: Ok, mi querida hermana, ¿él tiene pendiente algún viaje?
1: Sí.
2: ¿Para cuándo?
1: Pues mi cuñado, él lo iba a ayudar para llevárselo a Estados Unidos.
2: Muy bien, yo le voy a decir algo, mi querida hermana. 4 de abril del 79. Yo lo que le quiero decir es que es bueno hacerle una protección a su esposo, ¿ok?
1: Uh-huh.
2: Para que le vaya bien, porque me imagino que él se quiere ir para Estados Unidos, pero no tiene papeles.
1: Sí.
2: ¿Sí? Y ya sabe todos los riesgos que conlleva una ida para allá.
1: Uh-huh.
2: ¿Sí?
1: Sí.
2: Al tal sueño americano, mi querida hermana. A buscar ese sueño americano tan difícil que es, mi querida hermanita, pero si él quiere que le vaya bien, a él hay que hacerle una limpia,
1: uh-huh,
2: mi querida hermana, y hay que protegerlo para que pueda irse y pueda pasar con la ayuda de Dios.
1: Ajá.
2: ¿Ya?
1: Pero lo que quería saber si su hermano sí le va a ayudar, porque hace poquito le habló y le dijo que es que no tenía trabajo.
2: Sí, pero lo que vamos es que mire ya cómo se empiezan a cerrar las puertas para él, ¿sí ve?
1: Ajá.
2: Por eso le digo que hay que primero hacerle una limpia especial a él.
1: Ajá.
2: ¿Ya?
1: Sí.
2: Mientras esta limpia no se le haga, los caminos no se le van a despejar.
1: Sí.
2: ¿Ya?
1: Ajá.
2: Si él no se hace una limpia, mi querida hermana, pues el sueño no se le va a cumplir. O pueda que se le cumpla, pero le va a ir mal. Y va a estar de regreso aquí peor de lo que cuando se fue.
1: Ajá.
2: ¿Ya?
1: Sí.
2: Eso es lo que hay que hacer. ¿Sale?
1: Sí.
2: Entonces, cuando quieran, ahí los espero.
1: Ajá. Gracias.
2: Primero Dios, que estén muy bien.
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0: 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Bueno, mis queridos hermanos, estamos llegando ya al final de nuestro programa, dándole las gracias a todas las personas que nos llamaron. Que estén muy bien, que pasen un buen día y que el Dios Padre Todopoderoso los bendiga.
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Las 11:06. 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

0: las 11:10. 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
0: 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Las 11:20.

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1: Las 11:29.
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Las 11:45. Ya.

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0: Oremos por la paz. Son las 12, mediodía.
1: El ángel del Señor anunció a María
2: y concibió por obra del Espíritu Santo.
1: Dios te salve María, llena eres de gracia, el Señor está contigo. Bendita eres entre todas las mujeres y bendito el fruto de tu vientre Jesús.
2: Santa María, Madre de Dios, ruega por nosotros pecadores, ahora y en la hora de nuestra muerte. Amén.
1: Oración. Derrama Señor tu gracia sobre nosotros, que por el anuncio del ángel hemos conocido la encarnación de tu Hijo, para que lleguemos por su pasión y su cruz y con la intercesión de la Virgen María a la gloria de la resurrección. Por Jesucristo nuestro Señor.
2: Amén.
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0: 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Las 12:23. 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

0: Las 12:51.
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5: Bienvenidos sean todos ustedes, mis queridos hermanitos, mis queridas hermanitas. Bienvenidos a este su programa Mensajes para un Mejor Mañana. Somos su Grupo Internacional Luz y Verdad y estamos aquí para poder ayudar. Estamos aquí para echarle la mano a quien lo necesite. Usted, mi querido hermano, que viene sufriendo de cosas raras y extrañas. O a usted que la suerte lo ha abandonado. A usted que el dinero no le luce. A usted que las cosas le salen cada vez peor. A usted que no haya la puerta, mi querido hermanito. Usted que se encuentra en un laberinto sin salida. A usted, mi querido hermano, que sufre y que padece en silencio. Usted que tiene su familiar en el norte, mi querido amigo, y que ese familiar en el norte vive sufriendo porque no consigue buen trabajo. O trabaja una semana y lo descansan tres, y su dinero no le rinde, y vive por ahí mal. Y que ese hermanito mexicano, ese hermanito nuestro, se fue para el norte buscando el sueño americano, buscando un mejor futuro para su familia. Y si ese hermanito ahí en el norte sufre y padece, y ese hermanito en el norte las cosas no le salen bien, hijos de Dios, recuerden que eso puede ser a causa de un trabajo de influencias negativas que le hayan hecho a esa persona, que le hayan hecho a ese ser humano que se encuentra allá trabajando y sacrificándose por ustedes. Entonces, ¿por qué no ayudarle? ¿Por qué no buscarle una solución? Y a través de una fotografía, nosotros le podemos curar, nosotros le podemos ayudar. No necesariamente la persona tiene que venir ella. Es la idea, es lo óptimo y es lo ideal, mi querido hermano, que la persona venga directamente para nosotros atenderle. Pero si no se puede, por X o Y razón, por X o Y circunstancia, si esto no se puede, pues mis queridos hermanos, sencillo, hagámosla más fácil, tráigame una fotografía, me trae el nombre, me trae la fecha de nacimiento de ese familiar suyo, de su esposo, de su hijo, de su novio, de su novia, de su papá o de su mamá que están allá, y nosotros con esa foto vamos a trabajar porque lo podemos hacer. Por eso tenemos el conocimiento, por eso nos hemos preparado para estudiar. Por eso estamos aquí, hablando en la radio, para que usted simplemente tenga un lugar donde ir y donde poder solucionar sus problemas. Cuando se traten de cosas negativas, cuando se traten de trabajos oscuros o negros, cuando se trate, mi querido hermano, de toda maldad que pueda estar invadiendo su vida y su familia. 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
5: 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Para nosotros es muy agradable que las personas nos llamen. ¿Por qué? Porque ustedes son los que hacen el programa. Regáleme, por favor, la persona que está en la línea. Deme, por favor, su fecha de nacimiento.
6: 4 de mayo del 83.
5: 4 de mayo del 83. Lo que nos indica, mis querida hermanita, de que usted pertenece a la constelación de Tauro. Uh-huh. ¿Sí?
6: Sí.
5: Su elemento, hermanita, es la Tierra, su día favorable es domingo, su planeta es la Luna, su color el naranja, piedra el jade, metal el hierro y parte corporal que usted debe cuidar mucho, su estómago, mi querida hermana, y el aparato reproductor femenino. Ajá. Le estoy indicando que ojalá utilice un perfume que contenga gardenia. Ajá. Las personas como usted, mi querida hermana, nacidas en esta fecha, hermanita, las personas de signo Tauro, el signo Tauro es un signo fuerte, mi querida hermana. Son personas que desarrollan buenas ideas y técnicas, son buenos comunicadores, les gusta guiar a los demás, son un poco agitadores y revolucionarios y no les gusta que nadie se meta con ustedes. Sí. ¿Ok? ¿En qué le puedo ayudar, hija de Dios?
6: Ah, es que mi marido tiene... hace un mes que está afuera.
5: A ver, usted quiere saber de su esposo.
6: Ajá.
5: Deme la fecha de nacimiento de él.
6: 12 de agosto.
5: Sí.
6: Del 69.
5: Ok. A ver, ¿qué me estaba platicando?
6: Tiene un mes fuera.
5: Tiene un mes
6: duró
5: fuera.
6: Duró 20 días sin hablarme.
5: Perdón, tiene un mes fuera. ¿Por qué se fue?
6: Él trabaja viajando mucho.
5: ¿Chambea?
6: Sí.
5: ¿Trabaja?
6: Ajá.
5: Ok.
6: Y me acaba de hablar hace unos días, pero muy enojado.
5: ¿Hace unos días, hace cuánto?
6: Me insultó.
5: ¿Y por qué?
6: Pues me dijo que llegando iba a hablar conmigo, que porque se había entrado en unas cosas y...
5: Ajá.
6: Mitotes así. Y no sé si cuando llegue vayamos a tener problemas, discusiones o nos vayamos a separar.
5: A ver, mi querida hermana, mitotes. Pero dice que cuando el río suena es porque piedras lleva. Sinceramente, mi querida hermana, así usted haciendo como un acto de reflexión. ¿Usted la ha regado?
6: No.
5: ¿Está segura?
6: Segura.
5: Entonces, ¿por qué le han dicho cosas a él?
6: No sé. Es lo que no entiendo. No sé si sean pretextos o no sé, porque él bien sabe que pues nada más en mi casa y me dedico a mis hijos.
5: O sea que usted tiene su conciencia limpia.
6: Sí.
5: ¿Estamos de acuerdo?
6: Ajá.
5: Bueno. Yo lo que veo en la fecha de nacimiento de él, mi querida hermana, es que sí hay personas que le están metiendo chismes y mitotes. ¿Ok?
6: Sí.
5: Y que estas personas no solamente están metiendo chismes y mitotes, sino que están haciendo hasta lo imposible para que ustedes se separen.
6: Ajá.
5: ¿Ya? Eso es lo que está pasando con usted, mi querida hermana. ¿Ya?
6: Okay.
5: Y por esa razón, mi querida hermana, pues las cosas están como están. ¿Ok?
6: Ok.
5: Pero usted no se puede quedar con los brazos cruzados.
6: No, pues no.
5: ¿Sí?
6: Pero cuando él llegue no vamos a tener ninguna discusión.
5: Claro, ¿eh? Que sí la van a tener, mi querida hermana. ¿Cómo no la van a tener, hija de Dios? Si eso es lo que están haciendo. A través del chisme, del mitote y a través de un trabajo de energías negativas que les están haciendo. Claro que sí, mi querida hermanita.
6: Bueno,
5: ¿ok? Okay. Entonces, hermanita, pues lógicamente que usted, me imagino que no se puede quedar con los brazos cruzados.
6: No, pues no.
5: Tiene que esperar, mi querida hermana. Tiene lógicamente que hacer algo. Si usted quiere, mi querida hermana, que las cosas se calmen, que las cosas estén bien, que no los vayan a separar, hermanita, yo la invito a que nos visite algún día. Para que desbarate ese trabajo que están haciendo y para calmar a esas personas que viven metiéndola en chismes y en problemas.
6: Bueno.
5: ¿Ok?
6: Ok.
5: ¿Alguna otra pregunta?
6: Es todo, muchas gracias.
5: Sí, mi querida hermanita, lo único que le digo es que cuando usted quiera, estamos para servirle, nosotros le garantizamos el trabajo y le ayudamos para que usted cada vez esté mejor.
6: Bueno.
5: ¿Sale?
6: Gracias.
5: Que Dios la bendiga.
6: Igualmente.
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5: 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Sí, ya tenemos otra llamadita. Gracias. Sí, por favor, la persona que en este momento nos escucha, regáleme por favor su fecha de nacimiento.
7: 16 de octubre.
5: ¿Sí?
7: De 1968.
5: 16 de octubre, mi querida hermana. Usted pertenece a la constelación de Libra, ¿no? Bueno.
7: Bueno.
5: Pertenece a la constelación de Libra, usted.
7: Sí, sí.
5: Para usted su elemento, hija de Dios, es el aire y su día favorable es viernes. Su planeta, hermanita, es Venus, su color el verde, piedra el ópalo de fuego, metal para usted el cobre y parte corporal que usted debe cuidar mucho, sus riñones, el apéndice y la glándula tiroides.
7: Ajá.
5: Le estoy recomendando, ojalá, que utilice un perfume que contenga violeta.
7: Sí.
5: Las personas nacidas en esta fecha, mi querida hermana, que usted tuvo la dicha y la fortuna de nacer, son personas que son muy realistas. Están dotados de energía para avanzar en la vida. Les gusta impresionar mediante la apariencia, la palabra o la influencia. Les gusta ser elegantes, son muy cuidadosos en la calidad de su trabajo. En el amor son eternos enamorados y se ven involucrados en grandes conflictos sentimentales. ¿Ok?
7: Sí.
5: Mi querida hermanita, ¿en qué le puedo ayudar?
7: Ah, mire, lo que pasa que resulta de que pues estábamos bien en el trabajo, pero pues de repente se nos fue acabando. Y pues la verdad, nos venimos de allá de Guadalajara porque siempre estábamos peleando, no aguantábamos.
5: Ok, tuvieron que irse ustedes porque las cosas no les funcionaban.
7: Y ahorita
5: bien.
7: Le estoy hablando de ese acuerdo.
5: Ok, tranquila. A ver, mi querida hermana, cuando usted habla de nosotros, habla de usted y de su esposo.
7: Sí.
5: Deme la fecha de nacimiento de él.
7: 22 de agosto.
5: Sí.
7: De 1966.
5: Mi querida hermana, yo le voy a decir algo, que es lo que yo veo, capto aquí a través de la fecha de nacimiento suya como la de su esposo. ¿Qué es lo que veo, mi querida hermanita? ¿Sí? Lo que yo veo aquí, sinceramente, mi querida hermana, es que a ustedes los dos los salaron. ¿Ok?
7: Sí.
5: Les pusieron un salamiento, mi querida hermana. Ese salamiento no solamente afectó la casa, porque ustedes se lo pasaban peleando.
7: Sí.
5: ¿Ok? Entonces, mi querida hermana, al ustedes pelear tanto, las malas vibraciones, eso pues lo fueron afectando día tras día, hasta que decidieron salirse de ahí. Entonces, el mal, esa sal, ese daño que hicieron, no solamente afectó la casa, sino que los afectó a ustedes como pareja. ¿Sí?
7: Sí.
5: Los afectó a ustedes como pareja, en su trabajo, en la relación de ustedes, se lo pasaban peleando, el dinero no le rinde, el trabajo malo, ¿estamos?
7: Sí.
5: Por eso, porque ya el daño está hecho. El daño lo pusieron a la casa, pero ustedes se contaminaron.
7: Sí.
5: Entonces, si ustedes se van para como pareja, ¿sí?
7: Sí.
5: Los afectó a ustedes como pareja, en su trabajo, en la relación de ustedes, se lo pasaban peleando, el dinero no le rinde, el trabajo malo, ¿estamos?
7: Sí.
5: Por eso, porque ya el daño está hecho. El daño

0: servir en caso de que su esposo no quiera, no pueda, por muchas cuestiones, me viene usted y me trae una fotografía.
1: Ah, muy bien.
0: Y yo le ayudo con el mayor de los gustos.
1: Ajá.
0: ¿Sale?
1: Sí, está bien.
0: Cuando usted quiera, mi querida hermanita, uh-huh, estamos para ayudarle. Gracias por habernos llamado y el día de hoy usted se ha desengañado.
1: Sí.
0: ¿Sale?
1: Sí, pues muchas gracias.
0: Que Dios la bendiga, no tiene nada que agradecer, hermana, la esperamos pronto con nosotros.
1: Sí.
0: Hasta luego.
1: Ándale, hasta luego, gracias.
2: 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Bueno, mis queridos hermanos, estamos llegando ya al final de nuestro programa, dándole las gracias a todas las personas que nos llamaron. Que estén muy bien, que pasen un buen día y que el Dios Padre Todopoderoso los bendiga.
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0: 2:08.
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0: Las 2:30.
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0: las 2:45.
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Las 2:54. 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

0: las 3:11.
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0: 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Las 3:17.

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Las 3:24. 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

0: 3328.
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0: de Nuevo León.
1: Las 3:33.
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1: Las 3:37.

0: las 3:40.
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2: Las 3:46. 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
6: Bienvenidos sean todos ustedes, mis queridos hermanos, a este su programa Mensajes para un Mejor Mañana. ¿Por qué el mensaje para un mejor mañana? Porque usted a través de este mensaje, mi querido hermano, que yo le estoy diciendo hoy, a través de estas palabras que ojalá no entren por un oído y se salgan por el otro, usted puede encontrar a través de este mensaje un mejor futuro, un mejor mañana. ¿Por qué? Porque si usted me está escuchando ahora, y usted ve que la suerte a usted no le mejora, que su negocio se le vino abajo, que usted tiene un negocito próspero, que le llegaba gentecita, que usted vendía sus cositas, y de un momento a otro no llegan ni las moscas, hermano mío. De un momento a otro ya las cosas no le salen. La gente que antes llegaba a comprarle ya pasa derecho. Gente envidiosa le puso un negocio al frente o a media cuadra o enseguida. Y las cosas a usted no se le están dando, mi querido hermano. Pues sencillamente, mi querido hermanito, con este mensaje que yo le estoy diciendo, usted me escucha, usted siente que algo de lo que yo estoy hablando le está sucediendo, pues simplemente usted puede venir, nos puede hablar, usted soluciona su problema y va a tener un mejor futuro, o sea, un mejor mañana. Por eso nuestro programa se llama Mensajes para un Mejor Mañana, para echarle la mano a usted. Usted que tiene su familiar en el norte, ese familiar que tal vez ya se olvidó de usted, ese familiar que tal vez quiso ayudarle a usted, que quiere ayudarle, pero que las cosas no le están saliendo bien a él allá, porque lo persiguen, porque la migra de pronto lo va a agarrar, porque no tiene sus documentos, porque le están pagando muy poco, y porque él por la misma angustia y depresión empezó a chupar y a desesperarse, a tomar vino, a tomar cerveza, y se está gastando los dolaritos que se gana ya en vez de mandarlos para la familia. Si eso le pasa a usted, mi querido hermano, a un familiar suyo, visítenos para tener el placer de ayudarles. Permítanos entregar nuestros conocimientos a cada uno de ustedes y de esta forma que su vida sea otra, que su vida cambie, que su vida pueda ser siempre de éxito. Poco a poco, yo no le voy a decir que usted se va a ganar la lotería, porque eso es una mentira, pero yo lo que sí le puedo decir es que su vida va a mejorar. Porque las malas energías y las malas influencias siempre están alrededor nuestro. Entonces hay que quitarlas para que no obstruyan, para que no nos paren dentro del camino que debemos seguir los seres humanos. Si usted cree, mi querido hermano, que ha sido víctima de un trabajo de energías negativas, si usted cree que ha sido víctima de un trabajo de influencias malignas, que alguna persona envidiosa le dio a tomar, le dio a comer, le puso algo, le tiró, le mandó a hacer, si usted cree que eso le está pasando, que le dañaron su ranchito, mi querido hermano, que allá su rancho se lo afectaron, que sus animales se le mueren, se le pierden, se le enferman, que la cosecha ya no le da, que su tierra cada vez está peor. Si esto sucede, mi querido hermanito, si usted ve que esto está pasando dentro de su vida, pues sencillamente llámenos o venga con nosotros. Visíteme para tener el placer de ayudarle, mi querido hermano. 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Gracias. Muchas gracias a la persona que nos está llamando. Por favor, de darme su fecha de nacimiento.
0: Del 3 de septiembre de 1939.
6: Muy bien, su signo zodiacal es Virgo, ¿no?
0: Sí.
6: Mi querida hermana, para usted el elemento es la tierra, hermanita, ¿oyó?
0: Sí.
6: Para usted el día de suerte es el día sábado.
0: Sí.
6: Su planeta es Saturno, su color el negro.
0: Sí.
6: ¿Sí? Metal, sí. El oro, y ojalá utilice un perfume que contenga lila.
0: Sí.
6: Hijita de Dios, ¿ha estado muy enfermita?
0: Sí.
6: ¿Ha ido al médico?
0: Sí, mucho, he ido muchas veces.
6: ¿Y qué le ha dicho el médico?
0: Pues me hicieron unos análisis de la artritis y salieron negativos.
6: Ajá. ¿Y usted siente mucho dolor en el cuerpo?
0: Sí, mucho dolor.
6: Muy bien.
0: Mucho, me duele la boca, el estómago, los lados, así del estómago.
6: Ajá, ¿enfermita?
0: Sí.
6: Muy bien. ¿Y usted está casada?
0: Sí.
6: Deme la fecha de nacimiento de su pareja, de su esposo.
0: Del 31 de mayo de 1936.
6: Muy bien, él es de signo zodiacal Géminis.
0: Sí.
6: Hermanita, pero él también vive enfermito, ¿no?
0: Sí, también.
6: ¿Los dos?
0: Sí.
6: Ay, mamita, yo le voy a decir una cosa.
0: Sí.
6: Yo lo que veo en ustedes dos es que hay un daño, hija de Dios.
0: Sí.
6: Sí, señora. Me los están dañando y desde hace tiempecillos, ¿oyó?
0: Sí.
6: Hay un daño, hermanita, y hay que curarlos.
0: Sí.
6: ¿Oyó?
0: Sí.
6: Con la ayuda de Dios, porque la medicina no le hace efecto, ¿no?
0: No.
6: Toma medicina, toma una cosa, toma la otra.
0: ¿Sí?
6: Sí. Y entonces no le hace efecto, hijita de Dios. ¿Usted se quiere curar?
0: Sí.
6: Pues hermanita, sencillo, ¿por qué no viene con nosotros? ¿Sale?
0: Sí.
6: Entonces vaya este viernes, por favor.
0: ¿Sí?
6: ¿Ok?
0: Sí.
6: Bueno, que Dios me la bendiga.
0: Sí, igualmente.
6: Hasta luego, hijita de Dios.
0: Hasta luego, muchas gracias.
6: Con mucho gusto.
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6: 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Muy bien, gracias. Sí, por favor, la persona que está al otro lado de la línea, regáleme por favor su fecha de nacimiento.
9: 5 de junio de 1969.
6: Correcto, 5 de junio del 69. O sea que su signo zodiacal, mi querido peregrino, es Géminis.
9: Ajá.
6: Lo que nos quiere decir que el elemento para usted es el elemento tierra.
9: Tierra, ajá.
6: ¿Sí? Día de suerte para usted, mi querido hermano, es el día domingo.
9: Ajá.
6: Planeta que le rige a usted, el sol. Color que más le conviene a usted, el dorado.
9: Dorado.
6: Dorado. Ojalá pueda usted mantener un metal, algo que tenga oro.
9: Ajá.
6: En su cuerpo, y sería bueno un perfume que tuviera eucalipto.
9: Ajá.
6: ¿Sí? A ver, mi querido hermano, usted es una persona que trabaja mucho, ¿no?
9: Así es.
6: Que quiere salir adelante. Usted es una persona que lucha incansablemente, ¿no?
9: Así es.
6: Por salir adelante.
9: Así es.
6: Le echa ganas, tiene su chamba, tiene su trabajo. Pero las cosas no salen bien.
9: No me salen bien. Tengo unos 3 años para acá, perdiendo en cada cosecha. Y el trabajo es bastante, es arduo. Pero no nos rinde, no ganamos y como ganamos se va.
6: Como se va, perfecto. Yo le voy a decir algo, mi querido hermano. ¿Ha estado usted siempre en esta tierra?
9: Así es.
6: ¿En la misma?
9: En la misma.
6: Bueno, ¿usted nunca ha notado nada raro en su tierra cuando usted hace alguna labor ahí? Cuando va a sembrar, ¿usted no ha notado nada?
9: Se nos ha presentado en persona, por ahí ruidos raros, algo a mis hijos, por cierto, tengo un hijo menor del mayor.
6: Sí.
9: En problemas, que quiere irse de la casa, no entiende, pues hemos perdido pues la relación con él, y pues ese es el problema que pues nos aqueja como padre.
6: Correcto.
9: De familia, y aparte pues que no vemos ya
6: triunfo
9: en nuestro trabajo, pues.
6: Yo le voy a decir algo, hermano. Que le voy a decir eso. Desafortunadamente, el rancho, la casa, la tierra, ha sido salada. ¿Ok?
9: Sí, sí, sí.
6: Pues, la salaron, mi querido hermano, o sea, le tiraron. Le voy a decir dos de los elementos que le tiraron únicamente, que fue tierra de panteón y sal de nitro. Ajá. Eso se lo pusieron a su tierra. Primero, para que usted no le vaya bien económicamente. Sí, para que cada vez esté peor. Ajá. Y segundo, mi querido hermano, y segundo, para que precisamente usted pierda todo tipo de relación con su familia. ¿Sí?
9: Ajá.
6: Para que las cosas no estén bien dentro de la familia. Entonces, el daño está ahí en su tierra. ¿Sí?
9: No en la casa.
6: Perdón.
9: No en la casa.
6: Lo que pasa es que la tierra que yo le digo, se figura todo.
9: Ajá.
6: Porque usted va a la tierra y usted vuelve a su casa.
9: Así es.
6: Y usted está en su casa y va para la tierra.
9: Así es.
6: Entonces es como si usted se hubiera llevado la sal de la tierra para su casa y de la casa para la tierra.
9: Ajá.
6: ¿Estamos?
9: Sí.
6: Entonces, ¿qué hay que hacer, mi querido hermano? Pues hay que simplemente quitar ese mal. Sí, para que esa mala suerte desaparezca.
9: Ajá.
6: Hay que sacar, hay que reventar esa sal del cual usted ha sido víctima. Y esa sal la podemos sacar.
9: Ah, qué bueno.
6: Sencillo.
9: Ojalá que Dios quiera que así sea.
6: Con la ayuda de Dios.
9: Ya estamos desesperados.
6: Claro, cualquiera se desespera.
9: Con deudas grandes en los bancos, en las instituciones financieras, pues.
6: Claro. No, pero ¿cómo no? Pues uno con una sal de esas, ¿cómo va a salir adelante?
9: No, pues no, es imposible.
6: Es imposible. Entonces, mi querido hermanito, lo que hay que hacer con la ayuda de Dios es lo siguiente. Debe usted agarrar 7 puños de tierra.
9: Permíteme.
6: Sí, señor.
9: 7 puños de tierra.
6: 7 puños de tierra.
9: Ajá.
6: De allá, lógicamente, de su terreno, ¿no?
9: Ajá. De la parte que sea.
6: Sí, señor. En las horas de la noche.
9: Sí.
6: Cuando se oculte el sol.
9: Ajá.
6: A cualquier hora, ajá, usted puede ir y agarrarme 7 puños de tierra y meterlos en una bolsa de color negro.
9: Meterlo en bolsa.
6: De color negro.
9: Ajá.
6: ¿Sí?
9: Ajá.
6: Mañana barrer la casa. Y la basura que se agarre el día de mañana, meterla en otra bolsa negra.
9: Ajá.
6: Lo que barra, puede ser poquito, puede ser polvo, puede ser papel, lo que sea.
9: ¿En la casa o en el rancho?
6: En su casa.
9: Ajá.
6: En su casa. ¿Ok?
9: Ajá.
6: Bueno, eso hay que hacerlo. Y esto hay que traerlo con nosotros, mi querido hermano.
9: Ajá, sí, lo visitaríamos el domingo.
6: Si usted desea,
9: primeramente,
6: estoy desde las 9 de la mañana ahí.
9: Ajá.
6: Usted puede llegar ahí, le pregunta a nuestra secretaria, ajá, por su servidor, y ella lo pasa conmigo.
9: Ok.
6: ¿Sale?
9: Entonces la cita de alguna manera está directamente, ¿cómo se llama?
6: Ya apartado. Está separada.
9: Ok, correcto.
6: Sí, señor.
9: Sí, primeramente Dios, ahí nos vemos a la...
6: Que Dios lo bendiga.
9: Gracias, muchas gracias.
6: Gracias por su llamada.
9: Gracias, adiós.
6: Que estén muy bien.
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6: 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Bueno, mis queridos hermanos, estamos llegando ya al final de nuestro programa, dándole las gracias a todas las personas que nos llamaron, que estén muy bien, que pasen un buen día y que el Dios Padre Todopoderoso los bendiga.
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0: 540.
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0: 46.
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